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1: Los Tigres del Norte hacen historia en República Dominicana. Los Tigres del Norte hicieron historia al presentarse por primera vez en Santo Domingo, donde iniciaron su nueva gira internacional ante miles de fanáticos reunidos en el óvalo de la Feria Ganadera. La agrupación reunió a seguidores de distintos países que disfrutaron una noche llena de música norteña, nostalgia y emoción.
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2: Hijo de Edwin Cass quiere cambiar boletos de Grupo Firme por estampa de Messi. El furor por el álbum del Mundial 2026 sigue creciendo y una de las estampas más buscadas es la de Lionel Messi. Ahora, quien llamó la atención fue el hijo mayor de Edwin Cass, vocalista de Grupo Firme, ya que estaría dispuesto a intercambiar boletos para un concierto de la banda a cambio de conseguir la codiciada carta del astro argentino.
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1: Julieta Venegas lanza su primer álbum del regional mexicano y defiende los corridos tumbados. Julieta Venegas lanzó Norteña, su último material discográfico en el que explora el regional mexicano por primera vez con su estilo personal. Además, la cantante se posicionó respecto a la censura de los corridos tumbados en la actualidad.
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0: 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Son las 9:03.

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0: Son las 9:33.
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1: Son las 9:47.

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1: Es la 1:01.

0: gracias.
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Muchísimas gracias por la oportunidad. Felices 30 años, mi viejo. ¡Ánimo! Erwin, déjame decirte, muchísimas gracias de todo corazón.

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1: El ícono de la música latina, Marco Antonio Solís, anuncia gira tour Gratitud 2026. Marco Antonio Solís, una de las voces más emblemáticas e influyentes de la música latina, anuncia oficialmente su nueva gira por Estados Unidos, Tour Gratitud.
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1: ¿Cuál es el estado de salud de Luis Miguel tras supuesta hospitalización? El nombre de Luis Miguel se volvió tendencia después de que se reportara que está hospitalizado en Nueva York por un posible problema cardíaco. Sin embargo, hasta el momento, la información sigue rodeada de incertidumbre y no existe una confirmación oficial por parte del cantante o su equipo.
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Denuncian presunto caso de maltrato animal en la colonia del Olmo, en Jalapa. 5 personas atendidas por golpe de calor y fatiga en el puerto de Veracruz. Denuncian contaminación de manantiales por lixiviados del relleno sanitario de Jalapa. De acuerdo a nutriólogos, debe ser más agresiva la estrategia para evitar casos de obesidad en Veracruz. Y en los deportes, Aston Villa, campeón de la Europa League. 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

0: Muy buenos días, qué gusto saludarlos en esta mañana de jueves 21 de mayo de 2026. Soy Sara Landa, gracias que nos acompaña como cada mañana en este espacio informativo en Serio Noticias Veracruz 103.3 FM. Un saludo a todos los que nos sintonizan ya a través de esta transmisión completamente en vivo en redes sociales en Serio Noticias Veracruz, y también un saludo a todos los que ya van en la radio escuchándonos en su auto, en la combi, en el autobús, en el taxi. Gracias por acompañarnos, por seguirnos, por estar con nosotros cada mañana. Así que recuerda que puede comunicarse con nosotros al estudio al 2282-381033. Dudas, sugerencias, comentarios, nos puede hacer llegar y con mucho gusto aquí los recibimos. Iniciamos. Oiga, y este miércoles pasado se dio a conocer que el síndico del Ayuntamiento de Lerdo de Tejada, Johart Alejandro Cruz Delfín, fue vinculado a proceso. Esto dentro de la carpeta de investigación 100/2026 del Distrito Judicial de San Andrés Tuxtla por el presunto delito de violencia política en razón de género. La abogada de la denunciante, Guille Alvarado González, explicó que el proceso legal contra el edil inició en octubre de 2025. Y bueno, es ahorita donde pues él ya, justamente la Fiscalía General del Estado, a través de un juez de distrito, ordenó su vinculación a proceso, además de otorgar un plazo de 2 meses para investigación complementaria. Expuso que los hechos ocurrieron el pasado 16 de agosto de 2025 durante una asamblea del Partido del Trabajo, cuando Cruz Delfín ya tenía la calidad de edil electo. Recordó que la audiencia inicial se realizó el 14 de mayo de 2026, cuando el juez determinó imponer medidas cautelares a favor de la denunciante, quien actualmente labora en el ayuntamiento de un área directiva. Entre las medidas dictadas, Cruz Delfín no podrá acercarse al domicilio de la víctima ni mantener conversaciones ajenas a temas laborales debido a la relación institucional que existe entre ambas partes. Y bueno, pues ha sido vinculado a proceso, como ya lo escucharon en este tema con esta persona. Aquí es donde podemos ver que pues afortunadamente se aplicó la ley. Se aplicó este protocolo de violencia política en razón de género y esta persona pues tiene que dar la cara, ¿no? Explicar a la autoridad lo que sucedió. Ahí está el tema. Por otra parte, han denunciado presunto caso de maltrato animal, esto en la colonia El Olmo, en Jalapa.
1: La muerte de una cachorrita de apenas 3 meses de edad en la colonia El Olmo, al sur de la ciudad de Jalapa, generó indignación entre vecinos, activistas y usuarios de redes sociales, quienes demandan justicia y sanciones contra el presunto responsable. De acuerdo con testimonios de habitantes de la zona y de la propietaria del animal, los hechos ocurrieron el fin de semana pasado, cuando la pequeña salió a la calle y presuntamente fue atacada por un hombre que la golpeó con un objeto de madera, provocándole la muerte en el lugar. Tras la agresión, el cuerpo de la perrita quedó sobre la vía pública con evidentes signos de violencia, situación que causó consternación entre quienes presenciaron el hecho. Vecinos relataron que elementos policíacos acudieron al sitio luego de recibir un reporte. Sin embargo, señalaron que algunas personas habrían ayudado a esconder al supuesto agresor dentro de una vivienda cercana, impidiendo que fuera detenido en ese momento. El caso comenzó a difundirse ampliamente en redes sociales mediante fotografías y mensajes en los que los ciudadanos y colectivos animalistas pidieron la intervención inmediata de las autoridades. En las imágenes compartidas también se observa el inmueble donde presuntamente fue resguardado el señalado. La perrita quedó sobre la vía pública con evidentes signos de violencia, situación que causó consternación entre quienes presenciaron el hecho. Vecinos relataron que elementos policíacos acudieron al sitio luego de recibir un reporte. Sin embargo, señalaron que algunas personas habrían ayudado a esconder al supuesto agresor dentro de una vivienda cercana, impidiendo que fuera detenido.

0: habitaciones compartidas también se observa el inmueble donde presuntamente fue resguardado el señalado. Denis López Barrera, en Serio Noticias, Veracruz.
1: Bueno, pues ahí está la información sobre esta situación. Y es que todos los días estamos viendo los casos de maltrato animal en esta ciudad capital. Lo decimos que aquí porque realmente es general en todo el estado, en todo el país, se vive este tipo de cuestiones. Pero reiteramos aquí, no es la primera vez que escuchamos, que vemos este tipo de maltrato a los animales en esta ciudad capital. Y no hemos visto ningún responsable vinculado a proceso. No hemos visto ningún responsable que esté en la cárcel por este hecho, porque ya es un delito que se castiga con cárcel. Así que esperamos que la autoridad correspondiente haga su trabajo y realmente aplique la ley en contra de estas personas que abusan de estos seres vivos. Oigan, otros temas. Las altas temperaturas favorecen la reproducción de la mosca que provoca el gusano barrenador, por lo que se intensificaron acciones de prevención e información en comunidades rurales, así lo señaló el titular de la Secretaría de Desarrollo Agropecuario, Rural y Pesca de Veracruz, Rodrigo Calderón Salas. Él detalló que la dependencia trabaja con ayuntamientos y direcciones de fomento agropecuario para difundir medidas de higiene y cuidado animal, principalmente en casos de mascotas o ganado con heridas expuestas. Explicó que la plaga surge cuando la mosca deposita huevecillos en lesiones de animales como perros, gatos, caballos o cerdos, aunque aclaró que el problema, bueno, tiene un tratamiento si se atiende a tiempo. El funcionario estatal mencionó que la principal afectación es la restricción para exportar ganado en pie hacia Estados Unidos por cuestiones sanitarias. En otro tema, también aseguró que este año, bueno, se prevén afectaciones graves por sequía en Veracruz debido a las lluvias registradas recientemente en distintas regiones del estado. Efectivamente, como lo dice el titular de esa dependencia, el gusano barrenador se puede curar. Tengo entendido, ayer nos explicaba justamente que el ganadero, bueno, o la persona que cuida a los animales que tengan esta plaga, bueno, tienen que quitarle los gusanos y posteriormente un tratamiento de antibióticos y pues se puede curar y normal, viven su vida normal estos animales, pero pues bueno, hay que tomarles atención porque de lo contrario pues esto puede avanzar como cualquier cuestión, porque al fin y al cabo los gusanos se alimentan de la carne viva de los animales y de las personas, ¿eh? Hay que tener cuidado también porque ya se están dando casos en personas también de gusano barrenador. Si ven ustedes moscas que ahorita por la temporada de calor, como bien lo comentaba, se incrementan, si ven estas moscas en casa, hay que sacarlas, hay que matarlas, hay que porque son las que llevan justamente, sobre todo a los perritos o los animales callejeros. Oiga, y 5 casos de golpe de calor se han registrado en Veracruz por altas temperaturas. Así lo informó el DIF municipal.
2: Calor, y esto bueno debido a las altas temperaturas. Sabemos nosotros las condiciones climatológicas que se encuentran aquí en el puerto, sin embargo se han intensificado más, precisamente los grupos más vulnerables, los niños, las niñas, las personas de tercera edad, son las que más sufren de esto. Pero es importante que podamos nosotros informar a la población que primero hay que tratar de acudir a los centros de salud ante un síntoma, como por ejemplo vista borrosa, ojos de color amarillo que se pueden dar, fatiga, el sudor exagerado. Y esto nos puede llevar a nosotros a atenderlos a tiempo. Las soluciones, bueno, comida suero oral, en primera instancia, prepararlos, están en los centros de salud, o soluciones isotónicas cuando ya se han perdido demasiadas cantidades de sodio, cloro, potasio, magnesio. Y soluciones hipertónicas para personas que tienen golpe ya de calor.
3: ¿Estos 5 casos han sido entre población en situación de calle o entre qué tipo de población han sido estos 5 casos?
2: 2 en situación de calle, uno que llegó también aquí de Honduras, este fue aquí en la avenida Miguel Alemán, lo atendimos precisamente y lo llevamos al hospital de Tarimoya, una persona migrante.
3: ¿Y los otros 2?
2: Los otros 2 son de aquí de Veracruz, son de la tercera edad lo que hemos atendido. Y otros fueron casos de personas que estaban haciendo deporte y que nos reportaron a nosotros a través de Protección Civil y que pudiéramos darle la atención. En total son 5.
3: Eran 5, ¿no?
2: Sí.
3: 2 son de personas en situación de calle,
2: sí.
3: Una persona de Honduras,
2: sí.
3: O 3,
2: sí.
3: Y 2 de personas de la tercera edad y los de...
2: Entonces... Esas personas son las que estaban haciendo deporte y que nos llamaron aquí por Protección Civil para que le diéramos el auxilio correspondiente.
1: Bueno, pues ahí está lo que ha comentado sobre este tema el director del DIF municipal. Iban 5 personas atendidas también por golpe de calor y fatiga. Ya lo habíamos platicado a través del DIF municipal.

0: con esa situación, hay que tener mucho cuidado, hidratarse, tomar medidas preventivas, que ya sabemos en muchas ocasiones, sobre todo, pues esta parte, ¿no? Si va a salir, pues hay que hidratarse, llevar ropa clara, llevar sombrilla, gorra, sombrero, si va a estar expuesto al sol por mucho, mucho tiempo. Por otra parte, veterinarios advierten sobre el riesgo de golpes de calor, pero no solamente en personas, sino también en animales de compañía y otras especies.
1: Con las temperaturas elevadas, tanto perros como gatos son vulnerables a sufrir golpes de calor y deshidratación, lo que puede resultar fatal para ellos, alertó Alejandro Taylor Estrada, director de la Facultad de Veterinaria de la Universidad Veracruzana. Por esta razón, el experto ofreció varias sugerencias para proteger a las mascotas. Entre ellas se encuentran la importancia de mantener a los animales siempre en la sombra, en lugares con buena ventilación y asegurarse de que tengan acceso y agua limpia. También se debe de evitar sacar a pasear a los animales durante las horas de mayor calor solar, ya que el suelo caliente puede causar quemaduras en sus patas. Además, es crucial nunca dejar a las mascotas dentro de los autos cerrados, azoteas o patios expuestos al sol. El especialista señaló que las altas temperaturas también pueden afectar a los animales de granja, el ganado y las especies salvajes, por lo que instó a los dueños a aumentar los cuidados hacia ellos en esta temporada de calor. Sergio Naranjo, en Serio Noticias.
2: Vamos a ir a un corte comercial, pero cuando regresemos tenemos más noticias en Serio Veracruz.

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7: Denise López Barrera, te saludo con mucho gusto esta mañana. Adelante con la información. Muy buenos días.
8: ¿Qué tal, Sara? Muy buenos días. Qué gusto saludarte esta mañana. Y bueno, también como todos los días tenemos información importante que compartirles. Y es que me encuentro en el Boulevard Jalapa Banderilla. Informar que, bueno, desde muy temprano se registró un accidente vehicular a unos metros de la Martinica, entre la zona que comprende la Martinica y la zona donde se encuentra un comercializadora de grúas. Importante detallar que, bueno, por fortuna no se reportaron lesionados, pero sí hubo movilización de unidades de emergencia. Y también a esta hora de la mañana se registra un ligero choque vehicular en esa misma zona con dirección hacia Perote, por lo cual ya se está reportando un tráfico vehicular bastante, bastante cargado. Importante puntualizarles para aquellas personas que transitan en esta importante vía de comunicación, para aquellos que se dirigen hacia municipios cercanos, municipios como Nablinco, como Misantla, como Perote, bueno, pues esta es una vía de comunicación de mucho tránsito, también para aquellas personas que van hacia zonas cercanas a Jalapa. Así que, bueno, como les reitero, se registran estos dos accidentes vehiculares sin afectación, en el tema de heridos, en el tema de personas lesionadas, pero sí una afectación ligera al tráfico vehicular, por lo cual pues ya se registra una carga bastante pesada, reitero, de Jalapa hacia Banderilla. Así que tómelo en cuenta si es su paso, si es parte de su trayecto, bueno, pues considérelo, salir un poco más temprano o mucha paciencia, porque hay bastante tráfico vehicular. Y recordarles que, bueno, cuando salimos con mucha prisa es cuando más se generan accidentes vehiculares, así que hay que evitarlos, ya hay bastantes como para tener más.
7: Muchísimas gracias, Denise, estaremos muy pendientes. Gracias por tu reporte. Buen día.
8: Claro que sí, muy buenos días.
7: Ahí está Denise López Barrera desde las calles de esta ciudad capital. Oiga, cambiando de tema, le comento que productores de mango en Veracruz pues retrasaron su producción por condiciones climáticas.
9: La cosecha del mango en Veracruz registra un retraso hasta de un mes debido a las condiciones climatológicas. Así lo informó el Comité Estatal del Sistema de Producto Mango Veracruz, AC. El desfase afecta variedades como Manila, Ataulfo, Tommy Atkins, mientras que el precio del kilogramo alcanza los 55 pesos en el mercado y supermercados. El presidente del Comité Estatal del Sistema del Producto Mango Veracruz AC, Guillermo Palmeros Marín, informó que la producción del mango presenta un retraso en Veracruz y en estados del Pacífico. Actualmente el kilogramo del mango se vende entre 35 y 55 pesos en tiendas, mercados municipales y verdulerías. El productor señala que para junio podría registrarse una disminución en los precios debido al incremento en la cosecha. Explicó que en años anteriores la producción fuerte se concentraba en abril y mayo, pero en este 2026 ocurrirá entre junio y julio. Detalló que el retraso también se observa en entidades del Pacífico. Agregó que en las zonas productoras ubicadas entre los 100 y 200 metros sobre el nivel del mar no se registraron temperaturas bajas durante invierno 2025-2026, situación que pudo afectar en la floración. En Veracruz, el 80% de la producción corresponde al mango Manila y el resto a variedades como Tommy Atkins o criollos. Hace 25 años el estado contaba con 35 mil hectáreas sembradas de mango Manila. Actualmente quedan alrededor de 10 hectáreas debido al cambio de cultivos, escasez de agua, cambio climático y precios bajos pagados por intermediarios. Cada hectárea produce en promedio 7 toneladas, lo que representa una producción anual de aproximadamente 70 mil toneladas en la entidad. La región de Actopan y Puente Nacional concentra parte importante de la producción debido al uso de sistemas de riego en gran variedad. Denise López Barrera, en Serio Noticias, Veracruz.
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0: Queridísimo Heriberto, el rey de los deportes, hoy es el día, Heriberto, hoy ya nos traemos aquí, bueno, no traigo la playera en este momento, pero ya voy de regreso por ella, porque hay que echarle toda la buena vibra al Cruz Azul.
10: Y todo el fin de semana, Sarita, hoy y hasta el domingo por la noche, se va a saber quién es el campeón, efectivamente, todo listo para la final del fútbol mexicano, Cruz Azul, Pumas, Pumas, Cruz Azul, una final que tenía 41 años que no se daba, y es justamente cuando estos dos equipos se hicieron grandes, Pumas y Cruz Azul, precisamente por esas series entre Cementeros y Universitarios, así que en punto de las 21 horas se va a llevar a cabo hoy la gran final. Suerte, suerte, Sarita, para los dos equipos, boletaje lleno, y justamente de esto quería platicarles. Qué locura, fíjate que los precios para los boletos de los partidos de hoy y del próximo domingo, que se agotaron y volaron, 1,100 pesos para personas con discapacidad, 1,500 cabecera sur, 1,550 en la cabecera sur C, 2,400 preferentes C, 2,800 platea B y platea A, y el preferente VIP 3,900 en el caso del estadio de Ciudad de los Deportes en la casa del Cruz Azul. La vuelta en Ciudad Universitaria, la cabecera norte 432 pesos, la sur 600 pesos, Pebetero 671, planta baja 806, y así se fueron los precios. Lo increíble no es eso, vamos, son precios razonables. Hasta el 70,000 pesos en la reventa, los boletos para la final se están vendiendo, pero lo más increíble, Sarita, es que hay quien los está pagando. Hasta 72,500 pesos se han detectado boletos en sitios oficiales de reventa, y bueno, ya no queremos imaginarnos en la calle o en los alrededores de el estadio. Esto está fuera de control, y bueno, pues la reventa a todo lo que da para ver la final de ida y de vuelta entre Cruz Azul y el equipo de Pumas. Vámonos al otro lado del continente, porque ayer el Aston Villa se coronó campeón de la Europa League 2025-2026, venció con goleada al SC Freiburg de Alemania, un equipo que la verdad esta temporada la rompió, hizo pasar muy malos momentos a muchos equipos, una revelación de este equipo alemán en esta final que se disputó allá en Estambul. Sin embargo, al final el Aston Villa 3-0 derrota al equipo alemán, y esta fue pues una de las logros más importantes para el Aston Villa en competencias europeas, y cierra pues una campaña destacada en el torneo continental, así que la Premier League se lleva otro título, que es justamente el de la Europa League. Y bueno, para terminar, el pasador legendario ya Aaron Rodgers confirmó que se va a retirar al final de la temporada 2026. El quarterback estelar de los Acereros de Pittsburgh ya dio a conocer que esta será su última campaña en la NFL. Recientemente Aaron Rodgers firmó justamente un contrato por una temporada por nada más, ahí poco, $25 millones para volver a Pittsburgh, en lo que ahora sabemos pues va a ser la última temporada en la NFL, y en la que buscará el segundo trofeo Vince Lombardi de su carrera. Se antoja difícil que los Acereros de Pittsburgh puedan ser campeones, pero bueno, ahí está Aaron Rodgers, quien anuncia será su última temporada y se retira. Seguramente en unos años lo veremos en el salón de la fama de la NFL. Esta mañana, al momento, Sarita, estos son los deportes.
0: Muy bien, pues muchísimas gracias, querido Heriberto. Estaremos muy pendientes y ya mañana platicaremos de pues este juego tan importante, la final de Cruz Azul contra Pumas. Así que ahí estaremos dándole con toda la buena vibra para que Cruz Azul pues pueda ganar este partido. Así que mañana estaremos platicando de esto y mucho más. Gracias, querido Heriberto. Muy buen día.
10: Excelente día, Sarita, para ti todo el amable auditorio.
0: Pausa, volvemos.
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0: Bienvenidos a esta cápsula de entretenimiento y espectáculos. Prepárense porque hoy venimos cargados de romance, escándalo y noticias que están paralizando las redes sociales. Y es que Cazú está dando de qué hablar luego de ser relacionada sentimentalmente con uno de sus bailarines. Y una explosiva frase en pleno concierto que desató la locura entre sus fans. Pero eso no es todo, porque Shakira también está rompiendo el internet tras confirmarse que será la voz oficial del Mundial 2026. Y además sorprenderá al mundo con un emotivo show junto a unos pequeños bailarines de Uganda. Así que súbele el volumen porque aquí arrancamos con lo más bomba del mundo del espectáculo. Cazzu estaría estrenando nuevo romance y las redes ya estallaron. Y es que la trapera argentina vuelve a colocarse en el centro del escándalo, y ahora no por su música, sino por un supuesto nuevo amor que estaría robándose toda su atención, ya que todo esto explotó durante uno de sus conciertos de la gira Latinaje.

cuando Cazú señaló a uno de sus bailarines y lanzó una frase que encendió las redes sociales. Ese es mío. De inmediato, los fans comenzaron a sospechar que la cantante ya habría encontrado nuevamente el amor. El afortunado sería Ignacio Colombara, bailarín y actor de doblaje que forma parte del equipo cercano del artista y con quien ya lleva meses siendo vinculada sentimentalmente. Incluso, medios argentinos aseguran que la química entre ambos se volvió imposible de ocultar durante la gira. Pero eso no es todo, porque aseguran que las miradas y la complicidad arriba del escenario juntos serían la prueba definitiva de que entre ellos ya existe mucho más que una relación profesional. Pero hasta el momento, Cazú no ha confirmado oficialmente el romance, pero sus seguidores ya dan por hecho que la cantante decidió darse una nueva oportunidad en el amor tras su mediática separación con Cristian Nodal. Y mientras el público sigue hablando del tema, las redes no dejan de repetir una sola frase: Cazú volvió más fuerte, más enamorada y más peligrosa que nunca. Bombazo musical rumbo al Mundial 2026. Y es que la cantante colombiana está en tendencia, ya que será la encargada de interpretar Die Die. ¡Wow! El tema oficial de la Copa del Mundo 2026. Una canción explosiva junto a Burna Boy.

que ya está causando furor en todo el planeta y apunta a convertirse en el nuevo himno mundialista. Pero la noticia que está derritiendo corazones es otra, ya que Shakira sorprendió al invitar a los famosos niños bailarines de Uganda, conocidos como los Ghetto Kids, para compartir escenario con ella en el espectacular show de medio tiempo de la gran final del Mundial 2026. Y es que todo esto ocurrió después de que la cantante quedara impactada con una coreografía viral donde los pequeños bailaban Die Die con una energía impresionante. La emoción fue tan grande que Shakira no dudó en hacerles una invitación histórica, bailar junto a ella frente a millones de personas en el evento deportivo más visto del planeta. El show se realizará durante el medio tiempo de la final del mundial en el MetLife Stadium de New Jersey, en un espectáculo que promete ser uno de los más impactantes en la historia del fútbol y la música. Con este gesto, Shakira demuestra una vez más por qué sigue siendo la reina de los mundiales, mezclando música, emoción y esperanza para inspirar a niños y jóvenes de todo el mundo.

0: aquí hemos llegado al final de esta cápsula. Recuerda que el mundo del entretenimiento no se detiene y aquí te traigo siempre lo más destacado. Soy Italia Castillo y nos escuchamos en la próxima, aquí en Serio Noticias, Veracruz.
1: Estamos de vuelta en Serio Noticias Veracruz. Gracias que continúa con nosotros en esta mañana de jueves 21 de mayo de 2026. Continuamos con más información y es que se ha denunciado pues, la contaminación de manantiales de esta ciudad capital con lixiviados. Esto a través del relleno sanitario. Escuchemos.
2: Manantiales ubicados en la congregación de El Tronconal, al noreste de la capital del estado, presentan severos daños ambientales presuntamente provocados por lixiviados generados en el relleno sanitario, denunciaron habitantes y activistas de la zona. De acuerdo con los testimonios, los escurrimientos provenientes del basurero habrían penetrado al subsuelo hasta alcanzar los mantos acuíferos que alimentan diversos nacimientos del agua cercanos al tiradero. Asegura que actualmente algunos manantiales muestran señales visibles de contaminación con presencia de residuos y sustancias tóxicas en el agua. Los pobladores señalaron que el deterioro ambiental no solo afecta a la superficie, sino también las capas profundas del terreno arcilloso y rocoso, poniendo en riesgo ecosistemas completos y fuentes naturales de abastecimiento hídrico.
3: Estos manantiales, que pues yo creo que no hay mucha necesidad de hacerle algunos muestreos, porque el agua sale como Coca-Cola, así de ese color, y vemos todos estos arroz. Y aquí si nos acercamos, observamos cómo el agua emerge desafortunadamente ya pues en estas condiciones. Y aquí lo vemos, hacemos un llamado reiterado a las autoridades, esto no puede estar aconteciendo, es de verdad una tragedia ambiental que no se tenga el cuidado de nuestras fuentes de vida. Lamentable.
1: Denise López Barrera, en Serio Noticias, Veracruz. Bueno, pues ahí está este tema grave. Por supuesto, no es un tema nuevo, es un tema que viene desde hace muchísimos años con la contaminación de justamente los manantiales, todos los cuerpos de agua de esta región, no solamente de Jalapa, de toda la región. Se han hecho pruebas por parte de investigadores y efectivamente hay una grave contaminación en el agua de esta ciudad. Oiga, y por otro lado, realizan una reunión ordinaria de las SEMAS de Jalapa para dar a conocer los avances del programa operativo anual.
4: El Comité de Gobierno de la Comisión Municipal de Agua Potable y Saneamiento de Jalapa, que tiene la responsabilidad de supervisar las acciones del organismo operador para que se realicen con legalidad y transparencia, imparcialidad y eficacia, celebró su quinta sesión ordinaria con la participación de la alcaldesa Daniela Griego Ceballos. Ahí se mostraron y aceptaron los 4 reportes de la Dirección General de la Comisión Municipal de Agua y Saneamiento que tienen que ver con las actividades de la entidad, los progresos de programas operativos anuales, las acciones, la contraloría interna y el avance físico y financiero de las obras contratadas hasta abril. De la misma manera, se dieron a conocer los estados financieros de control presupuestal y la deuda pública del organismo, que también se actualizó hasta el último trimestre. Asimismo, se aprobó la aplicación de la indexación inmediata por el Banco de México en relación con los servicios que ofrece la comisión. Sergio Naranjo, en Serio Noticias.
1: Bueno, pues ahí está la situación. En otros temas, la alcaldesa del municipio de Boca del Río, María José Gamboa Torales, anunció un operativo para reorganizar espacios públicos ocupados por talleres mecánicos. Veamos la información.
4: Debido a las numerosas quejas de los ciudadanos sobre talleres mecánicos que ocupan aceras, calles y espacios peatonales, el gobierno municipal de Boca del Río ha iniciado un nuevo operativo para recuperar estos espacios públicos y mejorar la seguridad tanto de peatones como de conductores, según lo comentó la presidenta municipal, María José Gamboa Torales. La alcaldesa dijo que este operativo tiene la finalidad de asegurar el orden en la vía pública y garantizar las aceras y calles para que puedan ser utilizadas de forma segura por la población.
5: Hoy arrancamos un operativo más y este es para vigilar los talleres mecánicos. Tenemos una gran cantidad de denuncias de vecinos por los talleres. Entendemos que es un negocio, empezaron pues con un par de coches, pero han ido creciendo y entonces ahora es toda la banqueta en variedad de coches que aparte no mueven nunca y que se nos vuelve un problema. Uno, porque la gente o no puede circular por las banquetas y se tienen que bajar a la calle, o porque aparte tienen invadidas todas las calles y que les gritan, o que si en la noche se genera el problema, que puede alguien jalonear a alguna muchacha o alguna persona, vaya, problemas que no tenemos por qué tener. Así es que los van a notificar y yo les pido a todos los amigos de los talleres mecánicos que nos ayuden, pues, en que ajustándose a sus espacios, a sus cocheras, a los lugares que tenían designado para no estar reparando estos coches en la banqueta y tampoco ocupar toda la cuadra de los vecinos. Con su ayuda seguimos siendo Ciudad de Ejemplo.
4: Sergio Naranjo, En Serio Noticias.
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7: Y justamente hablando de temas de aquella región, nos vamos hasta la zona conurbada Veracruz, Boca del Río. Saludo con mucho gusto a Alfredo Arellano, como cada mañana. Querido Alfredo, adelante, muy buenos días.
8: ¿Cómo estás, Sara? Gusto saludarte en esta mañana, jueves ya, bastante caluroso en la zona conurbada Veracruz, Boca del Río, y pues también iniciando bastante movido con el caos vial, accidentes en diversos puntos, sobre todo del municipio veracruzano, esta mañana, pues donde muchos, yendo a las escuelas o a los trabajos, se enfrentan con ese tipo de situaciones como los accidentes, y bueno, genera que al volverse tránsito muy, muy lento o caótico, pues lleguen a destiempo o tarde a sus destinos. Y es que, comentarte, como primer accidente, se registró uno sobre la carretera Veracruz-Jalapa, a la altura del aeropuerto, esto con dirección de la localidad Tejería hacia Cabeza Olmeca. Y bueno, pues largas filas fue lo que ocasionó muchos retrasándose de 20 a media hora, prácticamente 20 minutos a media hora, pues de acuerdo a lo que normalmente se hace si el tráfico es fluido, a pesar de que haya bastante carga vehicular. Sin embargo, con este accidente, pues complicó bastante a la población que circula sobre esta carretera Veracruz-Jalapa, que es una de las vías más transitadas en el municipio porteño. Se vieron involucrados dos automovilistas y un motociclista, quien resultó afortunadamente sin lesiones graves, pero sí, al estar obstruyéndose carril y medio prácticamente, pues generaron caos vial durante esta mañana. Uno más, otra de las avenidas también muy importantes, como Rafael Cuervo, al norte del municipio de Veracruz, un accidente entre dos automovilistas. Esto es a la altura de una tienda de un supermercado, con la intersección de avenida Cuauhtémoc, fue sobre la avenida Rafael Cuervo, pero a final de cuentas esto generaba también tránsito vial bastante lento, a plena hora donde muchos van a las escuelas y trabajos. En ese momento se dio este accidente, invadían dos carriles con dirección de norte a sur, hacia el centro del municipio veracruzano, y bueno, pues también llevó a que pues tuvieran problemas muchos para llegar con tiempo a sus destinos, a las escuelas, repito, o trabajos. Así que estos dos accidentes que se han registrado, más uno en la avenida Jicotencatl, ya en la zona centro de la ciudad de Veracruz, un motociclista lesionado después de que se impactó o fue impactado por un automovilista, también aquí generando problemas viales. Así que tres accidentes, pues prácticamente simultáneos en diversos puntos de la ciudad veracruzana, que se han registrado durante este jueves, Sara, movido y accidentado este día o esta mañana.
7: Híjole, parecía que es el pan de cada día, ¿no? Esta situación de los accidentes viales. Estaremos pendientes, Alfredo, de todo lo que transcurra. Muchísimas gracias, muy buen día.
8: Seguimos, soy muy pendiente, Sara, buenos días.
7: Muy buenos días, saludos hasta la zona conurbada Veracruz, Boca del Río. Continuando con los temas de esta mañana, le comento que de acuerdo a nutriólogos, pues debe ser más agresiva en la estrategia para evitar casos de obesidad en Veracruz, y es que lamentablemente la entidad veracruzana continúa siendo una de las primeros o de las primeras en el país con mayor número de personas con sobrepeso u obesidad. Escuchemos la información.
9: El tema de obesidad sigue siendo una tendencia al alza en el estado de Veracruz y prácticamente en todo el país. Y por ello consideran expertos en nutrición que para bajar los índices se requiere de estrategias más agresivas. Y es que ve positivo que al eliminar comida chatarra en escuelas y sellos en productos con exceso de azúcar se aplique. Sin embargo, no es suficiente. En cuanto a los fármacos para bajar de peso que actualmente se consumen, manifiesta que sí son recomendables bajo un régimen estricto y recetado por un médico especialista. Alfredo Villano Ponce, En Serio Noticias.
7: Bueno, también en caos vial por cierre en la avenida Zaragoza del Centro Histórico de Veracruz, taparon un socavón que se había hecho con esquina arista. Escuchemos.
9: En las últimas horas se tuvo un cierre vial sobre la avenida Zaragoza, en el centro histórico del municipio de Veracruz. Este fue entre la calle Arista y Esteban Morales por la atención de un hundimiento. Después de las 6 de la mañana ya se registraba caos vial por la presencia de automovilistas que se dirigían a las escuelas aledañas o trabajos, por lo que vieron la necesidad de tomar vías alternas. Posterior a las 7 horas, se abrió el carril derecho, quedando los otros dos cerrados durante los siguientes 3 días, lo que seguirá ocasionando congestionamiento a toda hora. Alfredo Mellano Ponce, Enseña Noticias.
7: Pues ahí está la situación vial. Y también un choque más, se vio involucrado un camión urbano Ulúa contra auto particular en la avenida Miguel Alemán del puerto de Veracruz. Afortunadamente no hubo lesionados, pero sí daños materiales.
9: Por un choque entre un camión de transporte urbano Ulúa y un autocompacto, se registró caos vial por más de una hora sobre la avenida Miguel Alemán con Simón Bolívar durante la mañana de este miércoles. Fue exactamente en el crucero donde el semáforo, al colocarse en verde para incorporarse a Bolívar, el conductor del vehículo particular se cerró de más y fue impactado por la unidad pesada en la parte trasera y lateral izquierda. Este hecho no dejó personas lesionadas, pero sí daños materiales en ambas unidades, por lo que se requirió la atención de parte de aseguradoras. Prácticamente en ambos sentidos de Alemán y parte de Bolívar se tuvo un fuerte congestionamiento vial, ya que habían quedado en medio del crucero. Fue hasta que se tendió y deslindaron responsabilidades cuando la circulación se normalizó. Alfredo Arellano Ponce, en Cero Noticias.
7: En más temas, este jueves inicia de manera formal la entrega de apoyos a más de 20.000 pescadores afectados por el derrame de hidrocarburo del pasado mes de marzo en Veracruz. Así lo destacó la gobernadora Rocío Nale García. Mencionó que la Secretaría de Desarrollo Agropecuario Rural y Pesca, a través de la Financiera para el Bienestar, FINABIEN, destinarán los apoyos a los pescadores sin ningún tipo de intermediación, donde el proceso, bueno, pues se llevará lo que resta del mes de mayo y junio. Reiteró que se atrasaron en esta entrega porque tuvieron que cotejar los diversos padrones de los programas del bienestar para entregar la ayuda a quienes realmente lo requieren tras el daño que les causó este derrame de hidrocarburo.
10: El jueves iniciamos. Vamos a llevarnos mayo y junio en la entrega. Se va a hacer a través de la Secretaría de Agricultura, igual con FINABIEN. Con FINABIEN será el apoyo, el nombre del pescador, ya se levantó todo el censo. Nos tardamos porque se tuvieron que cruzar censos de bienestar, de pesca, de cooperativas y de todo. Ya viene el tarjetón con un QR y se va a FINABIEN y el pescador cobra directamente, tiene que ser él. Directamente cobra, va a ser un apoyo de 4,000 pesos, aproximadamente a 20,000 pescadores, según lo que me dijeron que se cerró. 20,000 y tantos pescadores, es una fracción de lo que se cerró.
7: Bueno, pues ahí está el tema del apoyo, ya le hemos venido dando seguimiento. Hoy inician estos programas. Ayer justamente la gobernadora Rocío Nale comentaba que iba a estar en Alvarado para empezar a dar este recurso. Son 4,000 pesos a más de 20,000 pescadores que lamentablemente pues sufrieron afectaciones. Aunque pudiera ser poco el recurso, pues 4,000 pesos les sirve cuando menos recuperar tal vez su red de pesca o recuperar un poco de todo lo que han perdido, porque recordemos que el gobierno federal pues también dio estos apoyos y que bueno, esto es como un complemento, ¿no?, de parte del Estado. Y el titular de la Secretaría de Desarrollo Agropecuario Rural y Pesca, Rodrigo Calderón Salas, expuso que Veracruz promoverá una nueva estrategia con el sector apícola para acabar con el pirateo de miel.
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3: Pequeños Musical está de fiesta porque cumplieron 36 años. La banda Pequeños Musical celebró este 19 de mayo 36 años de trayectoria artística, consolidándose como una de las agrupaciones más importantes y románticas.
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4: Los Tigres del Norte hacen historia en República Dominicana. Los Tigres del Norte hicieron historia al presentarse por primera vez en Santo Domingo, donde iniciaron su nueva gira internacional ante miles de fanáticos reunidos en el óvalo de la Feria Ganadera. La agrupación reunió a seguidores de distintos países que disfrutaron una noche llena de música norteña, nostalgia y emoción.
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6: Nintendo podría volver a subir el precio de la Switch 2. Sí.
7: Eso ya empezó a preocupar a muchos jugadores.
6: Luego de confirmar hace unos días el aumento oficial para septiembre, ahora Shuntaro Furukawa, presidente de Nintendo, reveló que la compañía no descarta otro incremento en el futuro cercano.
7: ¿La razón?
6: La consola sigue vendiéndose con pérdidas. Durante una sesión con inversionistas, Furukawa explicó que los costos de producción continúan siendo muy altos y que existe incertidumbre con el precio de componentes tecnológicos, por lo que Nintendo tendrá que evaluar constantemente la situación del mercado para responder con flexibilidad. Y ojo, porque eso no es exclusivo de Nintendo. Tanto PlayStation como Xbox también han aumentado el precio de sus consolas en años recientes debido al incremento en costos de manufactura, memoria RAM y hardware tecnológico,
7: impulsado en parte por la industria de inteligencia artificial.
6: Aún así, la posibilidad de un segundo aumento para la Switch 2 ya generó preocupación entre los fans, especialmente porque convertiría la consola en una de las plataformas actuales con más reajustes de precio en tan poco tiempo desde su lanzamiento. Por ahora, el aumento confirmado llegará en septiembre, pero todo indica que Nintendo todavía no puede garantizar
5: que sea el último.
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6: o en el portal geek.reporteindigo.com para esta y mucha más información.
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2: Y en esto, en nuestro fútbol, vivimos en un mundo auténticamente bizarro, al revés. 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El partido de vuelta, Daniel Quintero, que pitó el Pachuca en Pumas. 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
3: Hijo de Edwin Cass quiere cambiar boletos de Grupo Firme por estampa de Messi. El furor por el álbum del Mundial 2026 sigue creciendo y una de las estampas más buscadas es la de Lionel Messi. Ahora, quien llamó la atención fue el hijo mayor de Edwin Cass, vocalista de Grupo Firme, ya que estaría dispuesto a intercambiar boletos para un concierto de la banda a cambio de conseguir la codiciada carta del astro argentino.
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2: Y en esto, nuestro fútbol, vivimos en un mundo auténticamente bizarro, al revés. 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
2: Julieta Venegas lanza su primer álbum del regional mexicano y defiende los corridos tumbados. Julieta Venegas lanzó Norteña, su último material discográfico en el que explora el regional mexicano por primera vez con su estilo personal. Además, la cantante se posicionó respecto a la censura de los corridos tumbados en la actualidad.
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1: Los Tigres del Norte hacen historia en República Dominicana. Los Tigres del Norte hicieron historia al presentarse por primera vez en Santo Domingo, donde iniciaron su nueva gira internacional ante miles de fanáticos reunidos en el óvalo de la Feria Ganadera. La agrupación reunió a seguidores de distintos países que disfrutaron una noche llena de música norteña, nostalgia y emoción.
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4: Este es el Minuto Geek. Nintendo lo volvió a hacer, y ahora también está dominando la taquilla mundial. Super Mario Galaxy, la película, ya superó los 964 millones de dólares recaudados en todo el mundo, dejando atrás a una película de Minecraft, y convirtiéndose oficialmente en la segunda adaptación de videojuegos más exitosa de la historia, solo por debajo de la producción pasada de Super Mario Bros. La película.
5: Sí, Mario literalmente está compitiendo contra sí mismo.
4: Este nuevo éxito confirma algo que hace unos años parecía imposible. Las películas basadas en videojuegos ya no son proyectos de nicho. Hoy son algunos de los estrenos más fuertes de Hollywood.
5: Nintendo encontró una fórmula brutalmente efectiva junto a Illumination.
4: Nostalgia, humor familiar y personajes que llevan décadas conectando con generaciones enteras. Todo eso convirtió a Mario en una de las franquicias más poderosas del cine actual. Y honestamente, esto apenas parece el comienzo. Entre películas, parques temáticos y nuevos proyectos multimedia, Nintendo está expandiendo su universo mucho más allá de las consolas. Así que sí, el reino champiñón no solo domina los videojuegos.
5: Ahora también domina Hollywood.
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5: IndigoGeekMX
4: o en el portal geek.reporteindigo.com para esta y mucha más información.
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1: Hijo de Edwin Cass quiere cambiar boletos de Grupo Firme por estampa de Messi. El furor por el álbum del Mundial 2026 sigue creciendo y una de las estampas más buscadas es la de Lionel Messi. Ahora, quien llamó la atención fue el hijo mayor de Edwin Cass, vocalista de Grupo Firme, ya que estaría dispuesto a intercambiar boletos para un concierto de la banda a cambio de conseguir la codiciada carta del astro argentino.
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1: El ícono de la música latina, Marco Antonio Solís, anuncia gira tour Gratitud 2026. Marco Antonio Solís, una de las voces más emblemáticas e influyentes de la música latina, anuncia oficialmente su nueva gira por Estados Unidos, Tour Gratitud.
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1: ¿Cuál es el estado de salud de Luis Miguel tras supuesta hospitalización? El nombre de Luis Miguel se volvió tendencia después de que se reportara que está hospitalizado en Nueva York por un posible problema cardíaco. Sin embargo, hasta el momento, la información sigue rodeada de incertidumbre y no existe una confirmación oficial por parte del cantante o su equipo.
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